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Muchas gracias.

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Es lindísimo que el tiempo no se nos pase, que se quede en nosotros para siempre y se nos ponga a vivir en la ternura. Y entonces rescatar esas cosas, esas pelucitas dulces y chiquitas con las que hacemos el montoncito de amor que tenemos para darnos. 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Me gusta estar tomado por tus lágrimas, tus palabras, misteriosas caricias, tu sonrisa enorme de desnudas mañanas, nieve y sol sobre tu techo. Quiero ser el invasor de tu melancolía y esconder en tu isla amarilla la bohemia temblorosa de mis labios. Busco puerto. ¿Quiénes son?

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1: Tiempo fresco, cielo cubierto, 16 grados.
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1: Sepelio Martinelli, servicios fúnebres, Elizabeth Judith Aparicio Focaccio, sepelio desde la hora 9, cementerio Parque Martinelli. Ricardo Jorge Gamas Rosete, sepelio efectuado en cementerio Parque Martinelli. Nelly Alicia Castro Stacchioni, sepelio ya efectuado. Rafael Alfonso Olivera García, sepelio efectuado en cementerio del Buceo. Isabel Teresa Caix Benedicti, sepelio efectuado en cementerio Parque Martinelli.
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1: Organización Salón Casa Central, Mabel Miriam Montero Pastrana, punto de encuentro Avenida 8 de Octubre y Pan de Azúcar a la hora 12:30. A la hora 13 partirá el cortejo al cementerio Parque del Recuerdo de Ruta Interbalnearia. Ana María Pajares Freitas, sepelio ya efectuado en el cementerio Parque del Recuerdo de Ruta Interbalnearia.
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4: Quiero saber qué hora tenemos en Uruguay, qué hora tenemos.
5: 6 horas, 31 minutos.

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1: Muy buenos días para todos.
2: Un gusto acompañarlos.
1: Titulares.
2: El presidente de la República, Yamandú Orsi, asistió a la colocación de la piedra fundacional del nuevo estadio de Liverpool, una obra que calificó de maravillosa y que obliga a mirar hacia el oeste de Montevideo, dijo.
1: La vicepresidenta Carolina Cose señaló que no todos los problemas provienen de quienes piensan distinto al gobierno, en una autocrítica realizada tras un acto de la fuerza política en las últimas horas.
2: Se trató de una rendición de cuentas a la militancia en un acto realizado en el Teatro El Galpón, donde participó el presidente de la coalición de izquierda, Fernando Pereira.
1: Con un acto partidario reabrirá hoy oficialmente el Museo General Aparicio Saravia en la estancia El Cordobés en Cerro Largo.
2: Antel elabora un plan de contingencia para minimizar los posibles impactos de El Niño en las comunicaciones.
1: Un joven de 26 años está grave luego de sufrir una golpiza y varios disparos en la zona del barrio de Puntas de Manga.
2: Cuando fue trasladado a un centro de salud, descubrieron que estaba requerido por la policía.
1: Las estaciones de servicio apuestan a la ampliación de la oferta

0: energética incorporando cargadores para vehículos eléctricos.
1: El presidente de la Unión de Vendedores de Nafta del Uruguay, Daniel Sanguinetti, afirmó que para los autos a combustión se está sufriendo la tormenta perfecta.
0: El presidente de la Asociación Rural rechazó que el Ministerio de Trabajo considerara que hubo mala praxis en el caso del trabajador que muriera luego de caerle un rayo en Cerro Largo.
1: Rafael Ferber dijo que se tomó partido sin conocerse los detalles de lo sucedido en momentos en que la Inspección General del Trabajo elevó el caso a Fiscalía.
0: Hay una precaución en la Federación Obrera de Industria de la Carne por la decisión de China de suspender de forma temporal las exportaciones del frigorífico Tacuarembó.
1: En materia deportiva, Cerro le ganó a Albion 2-1 en el Trócoli y suma 6 puntos en 2 fechas jugadas del Clausura.
0: Por su parte, Juventud cayó derrotado de local en Las Piedras ante City Torque por 1-0.
1: Nacional profundizó su crisis deportiva tras caer derrotado 2-0 ante Racing en el Estadio Centenario.
0: Hoy a partir de la hora 11, Progreso juega frente a Deportivo Maldonado en el Abraham Paladino en La Teja, mientras que desde la hora 15, Defensor y Liverpool se enfrentan en el Estadio Luis Francini.
1: En tanto, Peñarol recibe a Central Español en el Campeón del Siglo a partir de las 18:30 horas.
0: El lunes se cierra la etapa con el juego entre el Montevideo Wanderers y Cerro Largo a la hora 19 en el Parque Viera.
1: En materia internacional, un terremoto de magnitud 7,5 en la capital de Bután, en pleno Himalaya, causaría al menos 3.000 muertos y dejaría daños graves en el 20% de sus viviendas, según las conclusiones del primer simulacro a escala real realizado en el país.
0: El ojo del huracán Lala se acercó en las últimas horas a la parte sur de la isla grande de Hawái, mientras intensas lluvias y fuertes vientos azotan el estado insular norteamericano del Pacífico, por lo cual existe un estado de alerta vigente.
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0: Tiempo fresco en capital, cielo cubierto, 15 grados 6 décimas la temperatura a esta hora.
1: Vientos suaves del norte al noreste de hasta 4 kilómetros por hora.
0: Presión atmosférica 1012 decimal 1 hectopascales.
1: Humedad 94%.
0: La visibilidad en estos momentos es de 15 kilómetros.
1: Para esta jornada se espera cielo cubierto, precipitaciones, nieblas y neblinas durante la mañana, con vientos suaves a moderados del noreste al sur oeste entre 10 y 30 kilómetros por hora. Para la tarde-noche, cielo cubierto, precipitaciones aisladas, neblinas. Los vientos serán del suroeste al sureste, también entre suaves a moderados, con rachas de hasta 30 kilómetros por hora. La mínima prevista 12 grados, la máxima 17. Tenemos vigente una doble advertencia meteorológica, una de color anaranjado y otra de color amarillo por tormentas fuertes y puntualmente severas. En particular, la primera de ellas, por tormentas fuertes y puntualmente severas, que la alerta que está de color anaranjado, vigente hasta las 8 de la mañana, afecta a todo el departamento de Cerro Largo, Rivera y a varias localidades de Paysandú, de Rocha, Salto, Tacuarembó y 33. Mientras que la segunda advertencia, en este caso hablamos de la de color amarillo por tormentas puntualmente fuertes y lluvias abundantes, también vigente hasta las 8 de la mañana, afecta a localidades de Artigas, Durazno, Florida, La Valleja, Paysandú, Río Negro, Rocha, Salto, Tacuarembó y 33.
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0: Vamos a iniciar el detalle de la información. Lo anunciábamos en los titulares. El presidente Yamandú Orsi asistió a la colocación de la piedra fundacional del nuevo estadio de Liverpool en Belvedere. Calificó la obra de maravillosa y sostuvo que obliga a mirar hacia la zona oeste de la capital. Es una propuesta de barrio. Cuando me lo fueron a presentar a la Torre Ejecutiva, entendí que esto no era solo un estadio. Le cambia la cara al barrio y además nos obliga a mirar hacia la zona oeste, empezar a mirar un poco más a esa parte de la capital.
7: Es una propuesta de barrio. Cuando me lo fueron a presentar a la torre, entendí que esto no era un estadio solamente, sino que le cambia la cara al barrio y además nos obliga a mirar hacia el oeste, empezar a mirar un poco más hacia el oeste, si pensamos en Montevideo, ¿no? O sea que hay una parte que empieza a levantar con esto y con otros emprendimientos, pero que esto tiene además el plus de un sentimiento indiscutido. Así que contentos, porque lo que fue una presentación, o como dice un render, termina siendo una obra real.
8: ¿Y cuándo tendrá un nuevo socio a partir de ahora?
7: No, sería muy fácil, no. Yo en realidad no soy socio de ningún cuadro, salvo del Darling de Calderones, pero en realidad cuando las cosas se hacen bien, hay que saludarla, hay que festejarla y hay que apoyarla. Porque acá hay una propuesta con un barrio atrás, no es solo un club, no es solo un cuadro de fútbol. Porque decir club a esta altura es mucho. Es un club para empezar, que decir bastante.
8: Inversión en el deporte. Una
7: inversión barrial enorme, así que...
8: Inversión en el deporte que trae muchas cosas también acarreada.
7: Sí, trae, por supuesto, ventajas para el deporte, pero también una seña de identidad potente. No precisa que le explique a la hinchada de Río, pero que a su vez, más allá de la pasión, se le ponga infraestructura y se le brinde servicio y se muestre que es un barrio que tiene mucho para dar, yo creo que es una muy buena señal para todos nosotros.
9: Se viene el 2030 y el Mundial. ¿Qué tiene que hacer el gobierno más allá de lo que tiene que hacer la AUF?
7: Acompaña. Creamos una comisión de trabajo con base en la Torre Ejecutiva, que está trabajando todas las semanas analizando las propuestas al futuro. Por supuesto con la AUF, con la Secretaría Nacional de Deporte, con la Intendencia de Montevideo. Se viene trabajando un diseño o los posibles diseños para algo que es un desafío enorme. Yo me quedo con las palabras del presidente de la FIFA cuando dijo que no le iba a pedir al Estado que hiciera los gastos o la derogación que tiene que hacer el fútbol.
0: Era la palabra del presidente de la República, Yamandú Orsi.
1: La vicepresidenta de la República, Carolina Cose, participó este sábado en el Teatro El Galpón del acto Informe de la Ciudadanía, un país con el rumbo justo, organizado por el Frente Amplio. La actividad fue en el marco del debate parlamentario por la rendición de cuentas. La jerarca fue una de las oradoras, junto al secretario de Presidencia, Alejandro Sánchez, y el presidente de la Fuerza Política, Fernando Pereira.
10: Nuestro único adversario es la dura realidad. Y hay aspectos de la realidad, como han dicho mis dos compañeros, que nos tienen que doler. Nos tienen que doler los miles y miles de desamparados. Nos tiene que doler que lo vemos caminando por la calle, en cualquier lugar. Nos tienen que doler los desamparados. Nos tienen que doler los miles y miles de personas del Uruguay, compatriotas de todas las edades con problemas de salud mental. Una y otra vez enterándonos de noticias cercanas, de tragedias terribles por salud mental. Nos tiene que doler, no puede ser. Nos tiene que doler la pobreza, nos tiene que doler que haya hogares pobres, nos tiene que doler. Y en esos hogares pobres hay niñas y niños que se están criando. Esa realidad, esa dura realidad, es nuestro único adversario. Es importante lograr aprobarla. Porque pone el eje en la realidad y lo hace con un rumbo justo. Lo que es importante es tener claro el rumbo. Lo que es importante es primero tener claro quiénes somos y a dónde vamos. Eso es lo importante. Porque un árbol sin raíces no aguanta parado el temporal, como dicen los cantantes.
1: Era la palabra de la vicepresidenta de la República, Carolina Cose.
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5: 6 de la mañana, 44 minutos, profundizamos en el desarrollo de las noticias. La vacunación masiva contra el meningococo que prevé desarrollar el Ministerio de Salud Pública el próximo día jueves se realizará en el Lato y también en el Sodre.
6: El subdirector general de Salud, Gerardo Brusone, señaló que tanto en Montevideo como en Canelones se realizará con agenda previa para tener una jornada ordenada.
5: La instancia se replicará en el resto de los departamentos, según manifestó.
7: En Montevideo se están pensando dos lugares, que seguramente sea uno en el Sodre y otro sea en el Latu, los lugares donde se pueda hacer la vacunación, y en Canelones son cerca de 11 lugares en donde se va a hacer en muchos municipios, algunos todos el 20 y otros agregan otra jornada el 18, otra jornada en la semana, algunos otros lugares. Las más grandes va a ser claramente la de Montevideo. En Canelones y en Montevideo, en los dos casos, se está planificando hacer estas jornadas con una agenda previa que seguramente se va a habilitar, como también comunicó el Ministerio de Salud Pública, el lunes a las 12:30 se habilitarían las agendas para las jornadas, más que nada de Montevideo y de Canelones, con agenda para ordenar de la mejor manera la actividad, que nadie tenga que esperar más de lo que tenga que esperar, para poder, hay un montón de cuestiones técnicas que tenemos que tener en cuenta, y que para una campaña de esta dimensión la mejor forma va a ser a través de esa agenda. En muchos lugares del resto del país, esta jornada del 20 va a ser sin previa agenda, pero en los lugares en donde tenemos tanta demanda, se va a hacer a través de esta forma de organizar un poco esta actividad.
6: Además, el jerarca comentó que en 15 días más de 31.000 menores se han vacunado contra la enfermedad.
7: Y justo ayer el Ministerio de Salud Pública hizo como una publicación sobre algunos avances. Se habla de más de 31.000 dosis administradas en esta semana, en una campaña que se suma a lo que ya estaba previsto. Esto es importante plantearlo. Esta vacuna, la vacuna del meningococo, antimeningococo, es una vacuna que se incorpora dentro del esquema ampliado de vacunación, de inmunizaciones, en el Uruguay a partir del año pasado. O sea que desde el año pasado, a todos los recién nacidos de 2, 4 meses y de 15 meses se les administra la vacuna, la meningo B, y a todos los niños entre de 12 meses, de un año y de 11 años, se les administra la Menfai, que incorpora 5 de los grupos del meningococo, que es la que estamos dando ahora. Por tanto, esto es algo que arranca ya el año pasado, y una de las razones por las cuales este año, y ya también el año pasado empezamos en coordinación con eso, se definió empezar a ir a las escuelas a vacunar, justamente para fortalecer la cobertura de la vacunación de los 11 años. Entonces eso ya venía como en ese tren de vacunación, que venía teniendo una respuesta bastante favorable. Igual queríamos avanzar y mejorar. Al margen de eso, con esta nueva, con esta apertura temporal de cohortes, es decir, de edades que se suman en este año específico para la, para ampliar la cobertura, ha tenido una respuesta súper, súper buena por parte de las familias, que bueno que han respondido, y en los lugares en donde, no solamente por la agenda, sino en los lugares en donde se han realizado algunas actividades que han sido como jornadas sin agenda, ha tenido una respuesta tremenda por parte de la comunidad.
5: En ese sentido, Brusones señaló que quienes ya se hayan vacunado no tienen que volver a hacerlo.
6: Añadió también que desde la semana del 24 de agosto en adelante se desarrollará una acción ampliada de vacunación en las escuelas y se extenderá hacia los liceos.
7: No, no tienen que darse ninguna. Los que ya tienen cobertura, los que ya están, de hecho ahora, por ejemplo, pueden haber gurises que nosotros decimos, bueno, ahora, nos ha pasado eso. Mira, es buena tu pregunta porque nos ha pasado que hay gente que se agenda, en la agenda, y cuando llegan, las vacunadoras hacen el control y ven que ese niño que hoy tiene 12 años, el año pasado, que tuvo 11, estaba dentro de sus vacunas que por esquema le tocaban y ya la tenía dada. Entonces, eso siempre se confirma, ¿no? Antes de darle la vacuna a cualquier persona, se confirma su estado, su situación vacunal en el sistema y se ve si no la tiene ya dada o si hay que darla y todo esto. O sea que eso se confirma sea con esta marca de vacuna que es la Menfai o la Menasta, que era la otra que se puede haber accedido una persona en otro momento, cuando la vacuna no era gratuita, antes del año pasado. Entonces, si eso sucede, aparece dentro del sistema y eso se puede prever. Lo mismo con las escuelas. Cuando nosotros vamos a las escuelas, es un trabajo que se hace previo, en donde se le envía a las familias un certificado, una constancia, en donde las familias autorizan a que ese niño se vacune. Eso llega previamente a la Comisión Honoraria de Lucha Antituberculosa, hace el control previo en el sistema y cuando llegan a la escuela ya ven qué vacunas tienen esos chiquilines que darse, porque en el sistema figura cuáles son las que tiene y cuáles no. Por tanto, ese control se realiza y los que ya tienen la vacuna dada, esta vacuna, esta marca, la Menfai o la Menastra, ya estarían con la cobertura y no tendrían por qué volver a darse ninguna. Igual eso no sucedería porque hay un control previo, así que en ese caso se les diría, solamente para evitar la espera o evitar ocupar un lugar cuando en realidad ya tienen dada la vacuna.
8: ¿La campaña de vacunación se va a extender a los liceos también?
7: Sí. Ya lo tenemos avanzado. Nosotros trabajamos en un equipo muy muy fuerte ahí con la gente de ANEP. Ya habíamos avanzado en la primera etapa con todo la logística y los permisos que se necesitaban para trabajar con primaria, y ahora ya a partir de la semana del 24 de agosto seguramente ya tengamos todo el armado como para poder avanzar hacia educación secundaria.
5: Era la palabra de Gerardo Brusone.
6: 6:51, el Partido Nacional busca convocar al presidente de ACE, Álvaro Danza, a la Comisión de Salud Pública del Senado por la situación generada en el Hospital Pereira Rosell.
5: En los últimos días, el jefe de Neurocirugía Pediátrica de ese centro, Gonzalo Costa, presentó su renuncia y denunció la falta de suministros para la atención médica, a lo que se le suma la renuncia de dos neurocirujanos que hacían guardias.
6: El senador nacionalista Carlos Cami dijo que es impostergable la convocatoria de las autoridades para tener en claro lo ocurrido.
5: En tanto, comentó que en el día de mañana se reúne la comisión para analizar este planteo.
9: Hemos planteado a la Comisión de Salud Pública del Senado la convocatoria al presidente de ACE para dar las explicaciones y para tomar conocimiento de la situación que se ha generado en el Centro Hospitalario Pereira Rosell, que es preocupante, y que en las últimas horas esa preocupación ha avanzado. En principio la convocatoria fue ante la renuncia que realizara el jefe de neurocirujanos, de neurocirugía pediátrica del hospital, y a las pocas horas se sumaron tres neurocirujanos pediátricos que realizaban guardias en el Centro Hospitalario Pereira Rosell y que también se sumaron a la denuncia del doctor Costa. Esto naturalmente plantea una preocupación muy particular y hemos tomado conocimiento en las últimas horas, a su vez, públicamente, de los motivos o lo que se ha expresado por parte de quienes han renunciado, de que ha sobrevolado la omisión de asistencia. Ante esto, nos parece que es impostergable la convocatoria del presidente de ACE. Reitero, a efecto de tener claro el estado de situación del centro hospitalario de Cabramos, que es uno de los centros hospitalarios referentes en el país, y obviamente que esto genera una enorme preocupación.
10: Justamente lo van a tratar en la comisión entonces la próxima semana.
9: El próximo lunes a las 9 de la mañana está convocada la Comisión de Salud Pública del Senado, y en el marco de esa convocatoria se va a considerar este planteo que hemos realizado, que supongo va a contar con toda la disposición de la comisión para que se convoque rápidamente al presidente de ACE.
5: Era la palabra del senador del Partido Nacional, Carlos Camí.
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6: 6 de la mañana, 56 minutos, las autoridades de Colombia denunciaron un ataque con drones contra un grupo de militares en norte de Santander, cerca de la frontera con Venezuela, atribuido a la guerrilla del Ejército de Liberación Nacional, que dejó al menos un soldado muerto y otros 5 heridos.
5: Rechazamos el ataque del Ejército de Liberación Nacional contra nuestros soldados en Ábrego, norte de Santander, perpetrado con drones cargados con explosivos. Un soldado fue asesinado y 5 más resultaron heridos, confirmó el Ministerio de Defensa en sus redes sociales, donde también denunció este tipo de ataques que transgrede los límites contemplados en el derecho internacional humanitario y que pone en riesgo a quienes participan en las hostilidades y en la población también civil.
6: En esta línea, la cartera ministerial, que asegura que el Ejército de Liberación Nacional está detrás del suceso, afeó al grupo paramilitar su desprecio por la vida de los colombianos.
5: Frente al terrorismo, nuestra fuerza pública seguirá firme y ejercerá la nueva fuerza legítima del Estado para defender a Colombia y a sus ciudadanos, agregó.
6: La única víctima mortal es un soldado profesional, indicó el ejército, que previamente apuntó a que el ataque fue presuntamente perpetrado por integrantes del GAO, grupo armado organizado del Ejército de Liberación Nacional, mientras sus efectivos realizaban labores de seguridad sobre este eje vial.
5: En otras noticias del mundo, la presidenta encargada de Venezuela, Delcy Rodríguez, confirmó en las últimas horas la liberación de 1.046 presos políticos desde la intervención de Estados Unidos el pasado 3 de enero, una cifra que coincide con los datos facilitados por el secretario de Estado norteamericano, Marco Rubio.
6: Venezuela reafirma su compromiso con la reconciliación nacional. 1.046 connacionales que estaban privados de libertad han retornado a sus hogares en el marco de los acuerdos alcanzados entre venezolanos. Continuaremos avanzando. avanzando con responsabilidad, declaró la mandataria venezolana en una publicación en sus redes sociales.
5: Se trata del primer pronunciamiento de la presidenta encargada sobre la cifra conseguida tras el marco del proyecto de la ley de amnistía, el llamado Programa para la Paz y la Convivencia Democrática, el cual llega tras la reciente liberación de los más de 130 personas encarceladas hasta hace unos días, esto por motivos políticos e ideológicos, por parte de las autoridades de Venezuela.
6: De esta manera, la cifra coincide con la ofrecida a primera hora de este sábado por el secretario de Estado, Marco Rubio, quien indicó que desde el pasado 3 de enero, día en el que las fuerzas estadounidenses capturaron al expresidente Nicolás Maduro, fueron liberadas 1.046 personas en el país sudamericano.
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28: 7:00
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6: Titulares a las 7 de la mañana.
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5: El presidente de la República, Yamandú Orsi, asistió a la colocación de la piedra fundacional del nuevo estadio de Liverpool, una obra que calificó de maravillosa y que obliga a mirar hacia el oeste de Montevideo, sostuvo.
6: La vicepresidenta Carolina Cose señaló que no todos los problemas provienen de quienes piensan distinto al gobierno, en una autocrítica realizada tras un acto de la fuerza política en las últimas horas.
5: Se trató de una rendición de cuentas a la militancia en un acto realizado en el Teatro del Galpón, donde participó el presidente de la coalición de izquierda, Fernando Pereira.
6: Un acto partidario reabrirá hoy oficialmente el Museo General Aparicio Saravia en la estancia El Cordobés de Cerro Largo.
5: Antel elabora un plan de contingencia para minimizar los posibles impactos del fenómeno climático El Niño en las comunicaciones.
6: Un joven de 26 años está grave tras sufrir una golpiza y varios disparos en la zona del barrio Puntas de Manga.
5: Cuando fue trasladado a un centro de salud, descubrieron que estaba requerido por la policía.
6: Las estaciones de servicio apuestan a la ampliación de la oferta energética, incorporando cargadores
0: para vehículos eléctricos.
5: El presidente de la Unión de Vendedores de Nafta del Uruguay, Daniel Sanguinetti, afirmó que para los autos a combustión se está sufriendo la tormenta perfecta.
0: El presidente de la Asociación Rural del Uruguay rechazó que el Ministerio de Trabajo considerara que hubo mala praxis en el caso del trabajador que muriera tras caerle un rayo en Cerro Largo.
5: Rafael Ferber dijo que se tomó partido sin conocerse los detalles de lo que sucedió en momentos en que la Inspección General del Trabajo elevó el caso a Fiscalía.
0: Hay preocupación en la Federación Obrera Industria de la Carne y Afines por la decisión de China de suspender temporalmente las exportaciones del frigorífico Tacuarembó.
5: En el panorama deportivo, Cerro le ganó a Albion en 2-1 en el Estadio Luis Trócoli y suma 6 unidades en 2 fechas del torneo clausura.
0: Por su parte, Juventud de las Piedras cayó derrotado de local en Las Piedras ante Montevideo City Torque por 1-0.
5: Por su parte, Nacional profundizó su crisis deportiva tras caer derrotado 2-0 ante Racing en el Estadio Centenario.
0: A su vez, Wanderers y Cerro empataron a 1 en el Parque Viera.
5: Hoy, desde la hora 11, Progreso juega frente a Deportivo Maldonado en el Abraham Paradino de La Teja, mientras que desde la hora 15, Defensor y Liverpool se enfrentan en el Estadio Luis Francini.
0: En tanto, Peñarol recibe a Central Español en el Campeón del Siglo a las 18:30 horas.
5: En el panorama internacional, un terremoto de magnitud 7.5 en la capital de Bután, en pleno Himalaya, causaría por lo menos unos 3.000 muertos y dejaría daños graves en el 20% de las viviendas. Esto de acuerdo a conclusiones del primer simulacro a escala real realizado en ese país.
0: El ojo del huracán Lala se acercó en las últimas horas a la parte sur de la isla grande de Hawái, mientras intensas lluvias y fuertes vientos azotaban el estado insular estadounidense del Pacífico, por lo cual existe un estado de alerta.
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5: Tiempo fresco en capital, cielo cubierto a esta hora, 15 grados 6 décimas la temperatura actual.
0: 1012,1 hectopascales la presión a nivel del mar. En cuanto a los vientos, son suaves del norte al noreste de hasta 4 kilómetros por hora.
5: Humedad 94%.
0: Visibilidad 15 kilómetros.
5: Para esta jornada se prevé una máxima de 12 grados, una mínima de 12, debí decir una máxima de 17. En horas de la mañana el cielo estará cubierto con precipitaciones y nieblas. En horas de la tarde-noche también el cielo estará cubierto con precipitaciones aisladas y presencia de neblinas.
0: Atención a que INUMET actualizó las advertencias meteorológicas vigentes por tormentas fuertes y puntualmente severas. En particular, la advertencia meteorológica de color anaranjado por tormentas fuertes y lluvias puntualmente severas es para la zona noreste del país. Afecta principalmente a todo el departamento de Artigas y de Rivera y a localidades de Cerro Largo, Salto, Tacuarembó y Paysandú. En tanto, la advertencia meteorológica amarilla por tormentas puntualmente fuertes y lluvias abundantes afecta de localidades de los departamentos de Cerro Largo, Durazno, Flores, Florida, Paysandú, Río Negro, Rocha, Salto, Tacuarembó y 33. Ambas advertencias estarán vigentes hasta las 9 de la mañana.
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5: 7:06, continuamos con más información. El diputado de Identidad Soberana, Gustavo Salles, dijo que la ley de competitividad es nefasta y totalitaria respecto a lo que se le puede brindar a la sociedad.
0: En este sentido, señaló que el proyecto de ley es más ortodoxa y disciplinada en la aplicación de la Agenda 2030 que la propia rendición de cuentas, y recalcó que si bien este proyecto lo trae el Frente Amplio, será totalmente apoyado por la coalición republicana.
5: También se expresó sobre la instalación de la moneda digital del Banco Central y los motivos por los cuales no la apoya.
2: Bueno, tú fíjate que para los vehículos a combustión estamos sufriendo la tormenta perfecta. Por un lado, los precios de los combustibles que se han disparado por los problemas geopolíticos en el mundo, el aumento del precio del petróleo. Por otro lado, ya en Uruguay los combustibles fósiles cargan con una carga impositiva enorme. Más del 50% de los precios que pagan nuestros clientes son impuestos o subsidios cruzados.

0: Bien, es una ley que es más ortodoxa, más disciplinada en la aplicación de la Agenda 2030 que la propia rendición de cuentas, porque trae un elemento que es el cangrejo debajo de la piedra, que es nefasto y que ya se está dando en todos los países, que es lo que ellos llaman finanzas abiertas, y es la instauración de la moneda digital de Banco Central. Usted, Viviana, ya no tendrá tarjeta, ya no tendrá dinero en efectivo. Usted tendrá una cuenta en el banco que la manejará a través de los sistemas digitales y el banco decidirá, porque es una moneda programable, si lo que usted está transfiriendo, si su voluntad, si su gobierno de las finanzas y de la economía se adecua a las políticas del Estado. Vale decir, es una usurpación de la libertad económica y financiera de los orientales. Por supuesto que esto está en consonancia con lo que quiere el Banco Internacional de Pagos, dirigido por Agustín Carstens, que ya había adelantado públicamente que la moneda digital de Banco Central permite el control total y absoluto de la humanidad por parte de los banqueros. Lo más nefasto, lo más prooligárquico, lo más totalitario, lo más dictatorial que se pueda implantar en una comunidad, lo trae el Frente Amplio y, por supuesto, totalmente apoyado por sus gemelos político-ideológicos, que son la coalición multicolor.
1: Ahora sí escuchábamos las declaraciones del diputado de Identidad Soberana, Gustavo Salle.
2: En otros temas, las estaciones de servicio apuestan a la ampliación de la oferta energética incorporando cargadores para vehículos eléctricos.
1: El presidente de la Unión de Vendedores de Nafta del Uruguay, Daniel Sanguinetti, afirmó que para los autos a combustión está sufriéndose la tormenta perfecta.
2: El dirigente señaló que desde Umbenu apuestan a convertirse en un hub energético y que actualmente más de 60 de las 480 estaciones del país cuentan con cargadores.
1: Agregó que varias ya registran baja en ventas de gasolina y que están en plena negociación con UTE y el Ministerio de Industria.
3: Y bueno, tú fíjate que para los vehículos a combustión estamos sufriendo la tormenta perfecta. Por un lado, los precios de los combustibles que se han disparado por los problemas geopolíticos en el mundo, el aumento del precio del petróleo. Por otro lado, ya en Uruguay los combustibles fósiles cargan con una carga impositiva enorme, más del 50% de los precios que pagan nuestros clientes son impuestos o subsidios cruzados, INES y fideicomiso del boleto, el subsidio para el gasoil, tenemos también el sobrecosto por el uso del etanol en las gasolinas. La verdad que todo eso ha fomentado que mucha gente se pase a la electromovilidad. Y si además le sumamos estos paros que ya se vienen dando con cierta periodicidad de los trabajadores de FANCAP en la tablada, y bueno, realmente empuja cada vez más a los usuarios a pasarse a la electromovilidad, lamentablemente. Y ya hay varias estaciones que están sintiendo una baja en la venta de gasolinas.
4: Y en ese sentido, ¿piensa en la implementación de cargadores eléctricos que puedan ser de algún modo redituales también para quienes venden nafta?
3: Sin duda. Nosotros aspiramos a transformarnos en hubs energéticos que, digamos, sin importar la energía que haga mover el vehículo, la persona la sigue encontrando en las estaciones de servicio. Hoy nos encontramos en conversaciones con UTE para viabilizar esto. Ya hay varias estaciones que tienen cargador, yo te diría más de 60 estaciones en el país, de las 480, y aspiramos que sean muchas más. Pero obviamente requiere que lleguemos a determinados acuerdos, que los tenemos bastante avanzados con UTE y con el Ministerio de Industria, pero todavía no los hemos podido concretar.
2: El presidente de la Unión de Vendedores de Nafta sostuvo que para definir la comercialización de la energía en las estaciones resta especificar detalles vinculados a cargadores y la ganancia para las empresas.
3: Bueno, resta definir aspectos inherentes a la comercialización, al uso del espacio aquí en la estación, a cómo se cobra la energía, cómo se cobra la conexión o las tarifas de sobrecosto cuando se deja un vehículo conectado luego que termina de cargarse. Hay varios aspectos que hacen a la comercialización, que obviamente para que un sistema se desarrolle con una buena proyección, debe ser rentable. Y los cargadores tienen una vida útil relativamente corta porque se ha avanzado mucho en la tecnología, cada vez son más rápidos. Entonces, bueno, tenemos que ver ese tiempo de repago del cargador y que además deje alguna rentabilidad para la estación de servicio.
1: Era la palabra del presidente de la Unión de Vendedores de Nafta del Uruguay, Daniel Sanguinetti.
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1: 7 de la mañana, 14 minutos. El director por la oposición de la Administración Nacional de Puertos, Jorge Gandini, dijo que hay que garantizar el normal funcionamiento operativo del puerto, sea por el medio que sea.
2: En ese sentido, afirmó que el puerto tiene que funcionar los 365 días del año y las 24 horas del día, inclusive cuando hay conflictos gremiales.
1: Asimismo, señaló que cuando se perturba el natural funcionamiento, se pierde competitividad con otros puertos y se encarecen los costos.
8: Esa es una decisión que tiene que tomar el Poder Ejecutivo. Yo lo que le puedo decir es que, independientemente de lo que la ley establece como esencialidad y los requisitos necesarios para declararla, en el puerto se desarrolla una actividad esencial. Esencial para el comercio exterior, para los exportadores, para los importadores. Es una actividad estrictamente vinculada al desarrollo nacional, vinculada directamente a la competitividad. Es un tema que el gobierno ha puesto sobre la mesa con un proyecto de competitividad. Y cuando se perturba el natural funcionamiento del puerto y los barcos no cargan o no descargan, se pierde competitividad con otros puertos y se encarecen los costos de importar y de exportar. O sea que lo que debemos garantizar, y eso está en la ley madre, la ley del año 92, la ley de puertos, que es política de Estado hoy, lo que establece es que el puerto tiene que funcionar los 365 días del año, las 24 horas. Es decir, si un barco viene un sábado o un domingo, o a las 12 de la noche, el puerto tiene que estar disponible para atenderlo, cargar y descargar. Y eso no está pasando. Si lo que hay que garantizar es el normal funcionamiento operativo del puerto, sea por el medio que sea, inclusive con la existencia de guardias gremiales cuando hay conflictos. El conflicto y la huelga es un derecho, pero también es verdad que los servicios esenciales se cumplen. Los hospitales, cuando hay paro, atienden los enfermos. La UTE nos da luz a todos, aunque tengan paro sus trabajadores, y la OCE nos da agua potable. El puerto debe abrir sus barreras y los trabajadores, en un porcentaje mínimo, deben atender los servicios esenciales, darle agua potable a un buque, darle energía eléctrica, darle combustible. Estas cosas son mínimas para que el organismo y el puerto o los puertos funcionen. Eso debería estar garantizado.
2: Era la palabra de Jorge Gandini.
1: Actualmente en Uruguay hay 42.646 personas en seguro de paro.
2: El director del Banco de Previsión Social, Ariel Ferrari, dijo que por esta cifra se paga unos 1.300 millones de pesos al mes, que es financiado con aportes de rentas generales.
1: Asimismo, señaló que el presupuesto del Banco de Previsión Social está equilibrado.
9: El presupuesto del BPS está equilibrado. Lo que sucede, y además las medidas que se han tomado ayudan a mantener en los próximos años esto. Sin duda hay que estar siempre evaluando, y tenemos una asesoría actuarial que trabaja mucho en este sentido, porque no solo con estas prestaciones de actividad que nombraba, sino también hay que tener en cuenta que Uruguay es un país de baja natalidad, es decir, cada año vienen naciendo menos niños, y a la vez la expectativa de vida aumenta. Eso es muy bueno porque vivimos más años, pero también hay que pensar que eso también tiene un costo que hay que atender con las políticas de cuidado, y sin duda bueno, hay que siempre estar atentos a las situaciones que se puedan dar de futuro, pero en principio está equilibrado, y algunas de estas prestaciones no se financian con las contribuciones que se hacen a la seguridad social. El seguro de paro, eso es que nos preguntaba, en los datos que hoy tenemos 42.646 personas y pagamos por mes 1.363 millones de pesos, bueno, tiene que ver el financiamiento con rentas generales, porque no hay una contribución específica para financiar esto. Entonces, eso no es déficit, eso es una forma de financiamiento que está en la Constitución de la República, donde dice aportes obreros y empleadores, y de no ser suficiente, rentas generales. Y muchas de estas normativas, bueno, cuando se crearon, la fuente de financiamiento fue esa.
1: Por otra parte, el director del BPS afirmó que en la actualidad se pagan 61.330 subsidios por enfermedad.
2: Además comentó que del total la mayoría de los que reciben el subsidio son mujeres, mientras que el rango etario que más predomina es de los 30 a 39 años.
9: En el mes de junio, que es el dato, BPS lo sigue mes a mes, la evolución de cada una de las prestaciones. Con relación a junio del año 25, de hace un año, aumentó solo un 2%. Hay hoy pagándose 61.330 subsidios, y las principales patologías, teniendo en cuenta a todo el país, las enfermedades del sistema osteomuscular y el tejido conjuntivo son unas 13.000, de trastorno mental son 12.438, que es importante. Hoy la salud mental es un tema que está sobre la mesa, que hay que atender mucho, y acá se refleja en el número de prestaciones que damos, y lo sigue después los traumatismos, unos 10.608. El 61% de unas 37.000 personas son del sexo femenino, y mientras que unas 24.300 son masculinos. Y entre 30 y 39 años es el porcentaje mayor de personas certificadas, que son unas 15.500, y creo que estas cifras, estos datos, aunque a veces nos abruman con tantas cifras, pero son importantes para ver las razones del por qué la cuantía que BPS paga, ¿no?
2: Era la palabra de Ariel Ferrari.
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2: Recibimos a Daniel Colo Alonso con la información deportiva. Adelante, Colo.
3: Hola, ¿cómo les va? Muy buenos días. El abrazo grande para todos. Fecha número 2 del torneo clausura y volvió a perder Nacional, que arrancó 0-6 el último torneo del año. En el día de ayer y por la noche, ante menos de 5.000 personas en el Estadio Centenario, terminó ganando Racing, que hoy es el líder que tiene la tabla acumulada. 2-0 fue victoria del equipo de Cristian Chambián para dejar a Nacional otra vez con su entrenador en la cuerda floja. En el día de hoy habrá sesión de su directiva y está muy complicada la continuidad de Jorge Bava. Nacional seguramente el lunes busque nuevo entrenador, ya que en el día de hoy puede terminar de confirmarse la salida de Bava. Sus números son realmente muy malos. Nacional arrancó 0-6 el torneo clausura y ha quedado muy relegado también en la tabla anual. Repasemos el resto de los resultados que tenemos hasta el momento y los partidos para el día de hoy. La fecha arrancó con el empate 0-0 entre Boston River y Danubio en el Estadio Campeones Olímpicos. Gran triunfo sobre la hora de Cerro, 2-1 a manos de Albion. Con este resultado, el villero saca más diferencias en la tabla del descenso. Ganó Torque de visita sobre Juventud, 1-0. Lo dicho, Racing le ganó Nacional 2-0. Y Wanderers empató de local en el Viera frente a Cerro Largo, 1-1. Hoy a las 11 de la mañana, Progreso va con Deportivo Maldonado en el Paladino. Defensor recibe en el Francini a Liverpool a las 3 de la tarde, mientras que Peñarol, 18:30, jugará de local frente a Central Español en el Campeón del Siglo. El Carbonero busca empezar a cerrar la tabla anual. Necesita ganar si quiere quedar como único líder. Además de ganar, también empieza a prenderse en el torneo clausura, donde recordemos que hubo acuerdo entre Peñarol y Montevideo City Torque, por el cual el partido se traslada al Estadio Centenario con precios rebajados para los hinchas de Peñarol, y el Carbonero no hará el pedido de puntos, el reclamo en la Asociación Uruguaya de Fútbol. En este momento, la tabla del clausura lo tiene a Cerro, líder con 6, Racing, Boston River y Wanderers tienen 4 puntos cada uno. En la anual, Racing quedó puntero 45, Peñarol 43, Deportivo Maldonado 42 en el descenso, Progreso tiene 55, Danubio 66, Wanderers 70, al igual que Cerro, hoy tienen los mismos puntos. Cerro Largo tiene 79 unidades. Nos vamos a la segunda división profesional. Cerrito y Oriental empataron 1-1. Gran triunfo de River sobre Miramar, 3-0. Atenas volvió otra vez a ganar, 2-1 sobre Uruguay Montevideo para ser puntero de la segunda división. Además ganó Huracán 3-2 frente a Paysandú a las 12 del mediodía en el Complejo Rentistas. El Bichojo enfrenta a Tacuarembó a las 3 de la tarde. Otro partidazo, Fénix enfrenta a Plaza Colonia en Capurro, mientras que 20:30 se cierra la fecha con Colón y La Luz. En este momento, Plaza Colonia y Atenas son punteros, tienen 32, Cerrito 30, Fénix Oriental tienen 29, Rentistas 28 puntos. Lo más importante de la segunda división profesional, informó Daniel Alonso.
2: Gracias, Colo. Con un acto partidario reabrirá este domingo el Museo General Aparicio Saravia en la estancia El Cordobés en el departamento de Cerro Largo.
4: El presidente del directorio del Partido Nacional, Álvaro Delgado, dijo que más de 400 militantes aportaron para la remodelación y acondicionamiento del histórico lugar.
2: El dirigente anunció, por otra parte, que continuará con las sesiones en el directorio en el interior del país.
5: Mi obsesión como presidente del directorio es de abrir el partido, hacerlo más abierto, más inclusivo, más incluyente, pero además cada vez más descentralizado, más cercana. Y eso implica, entre otras cosas, empezar históricamente a sesionar al interior, que no había pasado, y empezamos a hacerlo. Ya tuvimos varias sesiones en el interior del país, no solamente con el directorio, sino

0: localidades.
1: ¿Se puede esperar una sesión, por ejemplo, en la zona de Cerro Largo, dado que también están por reinaugurar o reabrir la estancia del Cordobés?
0: El fin de semana que viene reinauguramos la estancia del Cordobés. No va a haber sesión ahí, va a haber un acto partidario y después un acto institucional, porque es un museo histórico, concesionado a la intendencia de Cerro Largo, en comodato. Así que no va a haber sesión, pero va a haber sido un evento partidario muy fuerte, con mucha gente reabriendo ese santuario blanco que es el Cordobés. Ahí a pocos kilómetros, 30 kilómetros de Santa Clara.
2: Vaya si será importante para la historia nacionalista, ¿no?
0: Uno ve la foto de cómo estaba. Yo, cuando asumí el directorio, pocos días después, tuve que ir a Santa Clara, porque todos los 16 de agosto se celebra el nacimiento de Sarabia. Este año son los 170, coincidiendo con los 190 años del Partido Nacional. Y fui al Cordobés con los intendentes de Cerro Largo, y la verdad lo he destruido el Cordobés. Cerrado el museo hace tiempo, hace años, y destruido. Entonces empezamos a recaudar fondos con la comisión, después ayudó un remate, pero muchos militantes, más de 400 de todo el país, poniendo fondos voluntarios para restaurar el Cordobés. Se contrataron empresas y después Ana Rivero, con un grupo de restauradores, lo está restaurando para estar el domingo 16 al mediodía, reabrir ese museo blanco, que es el museo nacionalista, que es gran parte de una liturgia blanca, ¿no? Donde vivió Sarabia y desde ahí gobernó gran parte del Uruguay.
2: Era la palabra de Álvaro Delgado.
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0: 7:31.
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4: Titulares a las 7:30 de la mañana.
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5: El presidente de la República, Yamandú Orsi, asistió a la colocación de la piedra fundacional del nuevo estadio de Liverpool, una obra que calificó de maravillosa y que obliga a mirar hacia el oeste de Montevideo, dijo.
4: La presidenta vicepresidenta Carolina Cose señaló que no todos los problemas provienen de quienes piensan distinto al gobierno, en una autocrítica realizada tras un acto de la fuerza política en las últimas horas.
5: Se trató de una rendición de cuentas a la militancia en un acto realizado en el Teatro El Galpón, donde participó el presidente de la coalición de izquierda, Fernando Pereira.
4: Con un acto partidario, el lo reabre hoy oficialmente el Museo General Aparicio Saravia en la estancia del Cordobés en Cerro Largo.
5: Antel elabora un plan de contingencia para minimizar los posibles impactos del fenómeno ambiental El Niño en las comunicaciones.
4: Un joven de 26 años está grave luego de sufrir una golpiza y recibir varios disparos en la zona del barrio de Puntas de Manga.
5: Cuando fue trasladado a un centro de salud, descubrieron que estaba requerido por la policía.
4: Las estaciones de servicio apuestan a la ampliación de la oferta energética incorporando cargadores para vehículos eléctricos.
5: El presidente de la Unión de Vendedores de Nafta del Uruguay, Daniel Sanguinetti, afirmó que para los autos a combustión está sufriéndose la tormenta perfecta.
4: El presidente de la Asociación Rural rechazó que el Ministerio del Trabajo considerara que hubo mala praxis en el caso del trabajador que murió luego de caerle un rayo en Cerro Largo.
5: Rafael Ferber dijo que se tomó partido sin conocerse los detalles de lo sucedido en momentos en que la Inspección General del Trabajo elevó el caso a Fiscalía.
4: Hay preocupación en la Federación Obrera de Industria de la Carne y afines por la decisión de China de suspender de forma temporal las exportaciones del frigorífico Tacuarembó.
5: En materia deportiva, Cerro le ganó a Albion 2-1 en el Trócoli y suma 6 puntos en 2 fechas jugadas del clausura.
4: Por su parte, Juventud cayó derrotado de local en Las Piedras ante City Torque por 1-0.
5: Nacional profundizó su crisis deportiva tras caer derrotado 2-0 ante Racing en el Estadio Centenario.
4: Wanderers y Cerro Largo empataron 1-1 en el Parque Viera.
5: Hoy, desde las 11 horas, Progreso juega frente a Deportivo Maldonado en el estadio Abraham Paladino de la

0: Ceja, mientras que desde las 15 horas Defensor y Liverpool se enfrentarán en el Estadio Francini.
1: Por su parte, Peñarol recibe a Central Español en el campeón del siglo a la hora 18:30.
0: En materia internacional, un terremoto de magnitud de 7,5 en la capital de Bután, en pleno Himalaya, causaría al menos 3.000 muertos y dejaría daños graves en el 20% de sus viviendas, según las conclusiones del primer simulacro a escala real realizado en el país.
1: El ojo del huracán Lala se acercó en las últimas horas a la zona sur de la isla grande de Hawái, mientras intensas lluvias y fuertes vientos azotan el estado insular norteamericano del Pacífico, por lo cual existe un estado de alerta crítico.
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0: Mañana fresca en Montevideo, cielo nuboso, 15 grados con 2 décimas la temperatura. Los vientos son suaves del noreste de hasta 6 kilómetros por hora.
1: La presión atmosférica en estos momentos es de 1011 decimal 7 hectopascales.
0: Humedad 98%.
1: La visibilidad es de 15 kilómetros.
0: Para esta jornada se prevé cielo cubierto, precipitaciones, nieblas y neblinas por la mañana, cubierto con precipitaciones aisladas y neblinas para la noche. Para todo el día los vientos serán suaves a moderados del noreste al suroeste en la mañana, del suroeste al sureste en la tarde-noche, hasta los 30 kilómetros por hora para toda la jornada. La mínima prevista 12 grados, la máxima 17.
1: Recordamos también de la población que existe una tormenta fuerte y puntualmente severa en la zona norte del país, que se divide en dos advertencias por parte de Inumet, una de color naranja y otra de color amarillo. Concretamente, de acuerdo a lo que detalla el Instituto Uruguayo de Meteorología, la advertencia de nivel naranja afecta principalmente a los departamentos de Artigas, Cerro Largo, Paysandú, Rivera, Salto y Tacuarembó, en tanto en lo que hace a la advertencia de color amarillo, afecta a los departamentos de 33, Salto, Rocha, Río Negro, Paysandú, Florida, Flores, una parte de Durazno y también otra parte de Cerro Largo, principalmente localidades como Arévalo, Cerro de las Cuencas, Esperanza, Getulio Vargas, Lago Merín y Plácido Rosas. En ese entendido, cabe destacar que el Inumet realizará una actualización de estas dos alertas que están vigentes a partir de la hora 9.
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4: Estamos en línea con Claudia Souto, coordinadora y ejecutiva y vocera de la Alianza de Pacientes del Uruguay. Hoy nos acompaña para conversar sobre los principales desafíos que afronta nuestro sistema de salud, entre ellos la necesidad de acelerar el acceso equitativo a medicamentos innovadores, el fenómeno de la judicialización y cómo impulsar la investigación clínica en el país sin perder de vista la ética ni el bienestar de las personas. Claudia, bienvenida, ¿cómo estás?
5: Hola, ¿cómo están?
4: ¿Por qué la judicialización, o sea, hablamos de los juicios de amparo, se ha convertido en la principal vía para que los pacientes accedan a sus medicamentos en Uruguay? ¿Qué es lo que está pasando?
5: Para empezar, no es a todos los medicamentos, ¿no? Está bueno partir de dos bases que me parece que son fundamentales. En primer lugar, que Uruguay tiene un sistema nacional integrado de salud, que es un modelo en la región y en el mundo, y que, si bien tiene muchas cosas para mejorar y perfeccionar, muchas, tenemos una base fundamental, y es que la discusión es cómo tenemos acceso universal, ¿no? O sea, el acceso ya existe, el derecho está garantizado. Sí hay dificultades geográficas, algunas dificultades por prevalencia de enfermedades, porque hay cosas para llamar, sí. Pero la discusión, imagínate qué avanzado que está nuestro sistema, que la discusión es cómo hacemos para que todos podamos acceder, ¿no? O sea, existe este Sistema Nacional Integrado de Salud y este Fondo Nacional de Recursos, que también es un modelo a nivel región y a nivel del mundo, que procura que los recursos y los medicamentos y las terapéuticas sean lo más de acceso lo más universal posible. Entonces, quiero arrancar ya desde ahí porque es algo que tenemos a favor, ¿no? O sea, no, esto no es, no cedemos, no tenemos, no podemos, no, al revés. Tenemos muchísimo. Hay que trabajar, que es lo que hacemos desde la Alianza, para que quienes no acceden por circunstancias, que ahora te las voy a contar, puedan acceder. Me preguntás por la judicialización. La judicialización es un proceso por el cual una persona que no accede porque no está incorporado ni al FTM, que es el formulario terapéutico de medicamentos, ni a las prestaciones del Fondo Nacional de Recursos, no puede acceder a un medicamento que generalmente es de alto precio, ¿tá? O a una terapéutica, que puede ser un dispositivo, un tratamiento, que también es considerado de alto precio y que no está incorporado en las prestaciones del FTM o del Fondo Nacional de Recursos. Puede no estar incorporado porque el medicamento no está registrado en el Ministerio de Salud Pública y eso implica que no hay un proceso de incorporación, o porque por su precio, o porque el Ministerio y el Fondo consideran que la evidencia que existe para la incorporación de ese medicamento no es suficiente. Diferentes motivos hacen que ese medicamento no esté incluido. Generalmente es de alto, altísimo precio. ¿Por qué se judicializa? Porque la salud, por el artículo 44 de la Constitución, es un derecho que tenemos las personas que vivimos en el territorio. Tenemos un derecho consagrado. Un juicio de amparo para que se intime de alguna manera, o sea, se decida judicialmente que el fondo y el ministerio nos tienen que dar el medicamento. Ese es el proceso, ¿viste? Entonces, ¿por qué hay tanta judicialización? Y porque hay muchas enfermedades poco frecuentes, que se llaman huérfanas en algunos casos, o más nuevas, cosas que van surgiendo con el paso del tiempo, que no tienen sus medicamentos, su tratamiento incorporado al fondo. Entonces, la manera de acceder de manera rápida, oportuna y efectiva es a través de un juicio de amparo. ¿Es lo ideal? No, claramente no.
4: Perfecto. Ahora, de todo esto que tú contás, me surge la duda. ¿Hay forma de que el Fondo Nacional de Recursos o el Sistema de Salud en general no evalúe el tratamiento solo por su precio, sino quizás también por su valor terapéutico?
5: Bueno, es la idea, ¿no? Nosotros, de las cosas que... Bueno, primero, si nosotros dialogamos con el fondo, o sea, tenemos un diálogo permanente también con el ministerio, con diferentes actores como Facultad de Medicina, otras direcciones del Ministerio de Salud Pública que están involucrados en el tema, y claramente cuando los argumentos no son solamente la sábana corta, ¿no? O sea, que los recursos son finitos. En el fondo... lo que termina sucediendo es eso, una distribución de los recursos que no permite que haya un acceso, sobre todo en medicamentos que son para pocos casos, ¿no? Nosotros tenemos muchos estudios en los que nos basamos, ¿no? O sea, tenemos evidencia, hay investigación, que explica que muchas veces es mucho más barato curar a la persona que mantenerla enferma, ¿no? O sea, hay ecuaciones que se van viendo caso a caso con medicaciones más nuevas que llevan a saber fehacientemente que hay que aggiornarse, o sea, que el fondo necesita aggiornar sus prestaciones, porque situaciones, por ejemplo, que es de hablar de enfermedades que son crónicas, a pesar de que tienen circunstancias complejas como diabetes, ¿no? O algunos inmunosupresores, que no están incluidos en las prestaciones, pero que sería mucho más barato, si hablamos de plata, que el fondo los compre, que los negocie y haga una compra en lote, por ejemplo, y no que tenga que estar comprando por medicamento. Porque te digo que las cifras de los recursos de amparo son astronómicas. O sea, el dinero que el Estado invierte en los juicios de amparo y después en comprar los medicamentos, porque los juicios se ganan, por lo tanto el Estado termina comprando los medicamentos, ¿ah? Y dándole a las personas el medicamento, es muchísima plata. Plata que entendemos que hay que pensar en cómo invertirla en acceso y no en judicialización.
4: Un poco lo comentaba al principio, ¿cómo afectan las desigualdades territoriales, o sea, vivir en el interior del país, a las personas que necesitan iniciar, por ejemplo, un amparo o también acceder a innovaciones médicas, Claudia?
5: Tristemente el código postal tiene una incidencia altísima, ¿no? En las dos cosas, está muy bien la lectura que haces, porque primero que nada, en el acceso, ¿no? O sea, hoy tenemos muchas personas, si bien la Universidad de la República está haciendo, y las intendencias también con sus redes de policlínicas, hacen un trabajo muy interesante, la descentralización de la salud, ¿no? Porque, bueno, no podemos seguir pensándonos como montevideocéntricos, ¿no? O sea, esto es algo de lo que venimos discutiendo hace mucho tiempo. Si bien hay cada vez más recursos formados, o sea, recursos, me refiero a médicos y equipos en el interior del país, que tienen cada vez más información, no podemos decir que la información es equitativa en Montevideo y en el interior. Esto es una realidad. Entonces también sucede que muchas personas no acceden tampoco a la información ¿no? Y al diagnóstico oportuno

0: viviendo en el interior y a saber que existen posibilidades terapéuticas. Empecemos por ahí. Qué importante es trabajar en los recursos humanos, en la descentralización, en incentivar que haya cada vez más médicos que decidan y equipos de salud, ¿no?, que decidan ir a trabajar al interior, porque bueno, hay que llevar, actualizar conocimiento. Esto por un lado. Y por otro lado, también sucede que muchas personas del interior no saben cómo es cómo hacer un recurso de amparo. Hay una realidad, y es que hacer un recurso de amparo también es caro. No es que, bueno, yo salgo, voy, hablo con un abogado y me hago un recurso de amparo. Sale mucho dinero. Tenemos la vía gratuita, que es el consultorio jurídico tutelar del doctor Cereta, que está atiborrado de casos, no puede, en este momento no están casi recibiendo casos nuevos, ¿tá? De lo gratuito, digamos, ¿no? De la gente que tiene ingresos de 30 y poco de mil pesos para abajo, pero después la gente que gana de 30 y pico de mil pesos para arriba, tampoco tiene la capacidad económica de sostener un amparo. Sale dinero. Y estando en el interior del país, a veces ni siquiera saben que pueden hacer ese amparo. La situación, viste, se va complejizando, porque no solamente vos recibís un diagnóstico o una noticia de que, en qué situación estás, de que no solamente el tratamiento no está, sino que para acceder tenés que hacer un juicio al Estado, ¿no? Imagínate la complejidad de eso, lo vulnerable que estás porque recibiste esa noticia, porque sabés que el medicamento no lo vas a recibir de manera inmediata, porque sabés que aparte el sistema que debe protegerte no te lo provee, entonces implica que vos tenés que hacer toda una movida particular, abogados, jueces, juicios, ¿no? O sea, plata es tiempo, es traslado, si pensamos en personas del interior, ¿no? Es pérdida de salud física, mental, emocional, ¿no? O sea, no es solamente, por eso vos me hablabas de los determinantes económicos, yo te digo, sí, es muy importante la plata, pero hay que pensar en los 360 grados de la vida de la persona que tiene que enfrentarse a un amparo. Y si está viviendo en el interior, y pensar en el interior profundo, mucho peor, ¿no?
1: Claudia Souto, coordinadora ejecutiva y vocera de la Alianza de Pacientes del Uruguay, muchas gracias por estos minutos.
0: Gracias a ustedes.
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4: Las noticias del agro nos las trae Martín Olaverri.
5: ¿Qué tal, amigos? El gusto de saludarlos en esta jornada de domingo para actualizar la información vinculada a la actividad de los agronegocios. Vamos a hablar del tema garrapata. Bueno, el Ministerio de Ganadería, Agricultura y Pesca ha estado realizando una actividad de campo en el departamento de Artigas, visitando diferentes establecimientos para conocer de primera mano la situación en una zona que es, bueno, complicada por el tema de garrapata. La zona más complicada que tiene el país por el tema garrapata es al norte del Río Negro. Bueno, allí es donde está el problema más importante, aunque, bueno, naturalmente esta situación que se ha complicado ha generado que también tengamos casos de garrapata y establecimientos con garrapata en algunas zonas al sur del Río Negro, pero esa es la zona más limpia que tiene Uruguay del parásito. El Ministerio ha estado llevando adelante, como decíamos, operativos allí en el departamento de Artigas, observando la situación. Se recomienda que a partir de este momento comiencen también ya los planes generacionales de la garrapata antes de comenzar o arranque ya de la primavera. Naturalmente que baja ahora la población de garrapata por los fríos. Las intensas lluvias, el aumento de temperatura, que naturalmente ya se va a comenzar a dar también, son factores que favorecen el aumento de la población de la garrapata. Y todo esto en el marco de un control que se hace muy complejo, muy difícil, por todo el aspecto vinculado también a la multiresistencia, a muchos específicos veterinarios. Esto obliga a una mayor cantidad de tratamientos y luego aparecen los problemas de residuos en la industria frigorífica. Bueno, en la semana pasada, el viernes, teníamos la noticia de la suspensión de frigorífico Tacuarembó. Por este tema está suspendido frigorífico San Jacinto. En el mes de noviembre llega a Uruguay, octubre-noviembre, allí finales de octubre, primeros días de noviembre, va a estar arribando una auditoría de China al complejo cárnico uruguayo, y obviamente este va a ser uno de los grandes temas, el de los residuos, que va a tener que estar Uruguay trabajando mucho ya en este tiempo para poder llegar bien a esa auditoría. Hoy China es un mercado muy importante para Uruguay, está prácticamente con 100.000 toneladas de carne importada, y en volumen está un poquito por debajo de Estados Unidos, pero seguramente en este año va a ser el principal destino para la carne vacuna uruguaya. Volvemos al control central de emisión. Al mediodía nos reencontraremos hoy domingo con más información agropecuaria.
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7: Gracias, Martín. 7:49 a.m. El Ministerio de Ganadería, Agricultura y Pesca busca acercarle a los productores herramientas aprobadas y comprobadas para la lucha contra la garrapata.
8: El coordinador del Plan Nacional de la Lucha contra la Garrapata, Carlos Fuelis, dijo que el objetivo es lograr el libre verdadero en toda la zona sur del país.
7: Asimismo, afirmó que también se trabaja para eliminar la presencia de residuos en las carnes uruguayas.
9: La recepción, es muy buena, se ha hecho un esfuerzo enorme para llegar a la mayor cantidad posible de productores, de responsables, de los equipos de trabajo de productores, de colegas veterinarios, de consignatarios, todos los que de alguna manera estamos en este tema, y eso... Te reitero, no solamente lo ha hecho el Ministerio, sino que lo ha hecho Línea, lo ha hecho el Plan Agropecuario, lo ha hecho la Facultad de Veterinaria, con en cada oportunidad, bajo diversas modalidades, o sea, desde la charla magistral hasta las actividades tipo taller, los cursos vía web, o sea, diversas modalidades. Estamos tratando de acercarle al productor las herramientas que están probadas y comprobadas, siempre en términos de cumplir con los objetivos del Plan Nacional de Lucha contra la Garrapata, que son tener un diagnóstico de la situación, evitar las muertes y los enfermos por a causa de la tristeza parasitaria, bajar la prevalencia, o sea, la presencia de la parasitosis en la zona control, y lograr el libre verdadero en toda la zona sur, del litoral sur, que clásicamente hay menos garrapata, y retardar la aparición de cepas multiresistentes a los fármacos, que son las herramientas que tenemos hoy disponibles para este trabajo, y por supuesto, eliminar la presencia de residuos en nuestras carnes, bueno, nuestra leche, nuestra lana, pero sobre todo en este caso en nuestra carne, cumpliendo buenas prácticas de uso de los productos veterinarios.
7: Además, Fuelis expresó que el 95% de la población de la garrapata está en el campo y se mantiene viable de 9 a 13 meses.
8: También comentó que en el invierno actual es favorable para la parasitosis.
9: Es muy temprano porque por ejemplo, el 95% de la población de la garrapata está en el campo y se mantiene viable de 9 meses a 13 meses, como hay algunos trabajos. Y además, climáticamente hablando, el invierno pasado y este invierno son muy favorables para el crecimiento de la parasitosis. Entonces, digo, más allá que sí te puedo hablar de todos los lugares que hemos llegado a acercar las herramientas técnicas para resolverlo, no te puedo dar cifras del cambio porque creo que es muy prematuro. Yo, sin duda, para notar una diferencia con la realidad que encontramos, y que sistemáticamente año tras año se venía dando, necesitamos un par de años de trabajo, ¿no? 2 o 3 años sin duda. Este tema que esta administración lo considera una política de Estado, yo creo que debería mantenerse una década en un rumbo técnico de trabajo para poder ver diferencias con respecto a a la dispersión de la garrapata.
7: Era la palabra del coordinador del Plan Nacional de la Lucha contra la Garrapata, Carlos Fuelis.
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6: 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Internacionales.
7: 7 de la mañana, 55 minutos. El líder del partido político español Vox, Santiago Abascal, acusó este domingo al presidente del gobierno, Pedro Sánchez, de abandonar Ceuta para desmoralizar a sus habitantes y que tiren la toalla, dejen la ciudad y sea entregada a Marruecos.
11: El abandono de Ceuta por parte del gobierno es deliberado y tiene un propósito: desmoralizar a los ceutíes para que acaben tirando la toalla y facilitar la entrega de la ciudad a Marruecos, señaló el presidente de Vox en un mensaje en la red social X, recogido por Europa Press.
7: Dicho esto, Abascal, que volvió a calificar al jefe del Ejecutivo de traidor, reiteró además que Sánchez tiene que acabar en la cárcel por muchas cosas, pero sobre todo por la crisis migratoria en Ceuta.
11: En ese contexto reclamó en las últimas horas que tras el abandono del gobierno a los habitantes de la ciudad autónoma era el momento, en referencia a la velada al Partido Popular, de que se aplique al Partido Socialista Obrero Español un cordón higiénico.
7: Es el momento de que todos los partidos decentes abandonen al gobierno y utilicemos todas las herramientas a nuestro alcance. En primer lugar, poniendo un cordón higiénico al partido de la mafia en Ceuta y en Bruselas, y llevando al Parlamento la petición del juicio por traición, defendió en X.
11: Asimismo, el líder de Vox en Ceuta, Juan Sergio Redondo, exigió al Partido Popular que su formación entrase en un gobierno de coalición con los populares de la ciudad autónoma, repitiendo el modelo que se sigue en otras comunidades, y apuntó a Juan Jesús Vivas como el responsable también de la crisis migratoria, al haber respaldado las políticas del gobierno de Pedro Sánchez.
7: En una rueda de prensa desde el Palacio de la Asamblea, acompañado del diputado nacional Alberto Rodríguez Almeida Redondo, recordó que existe una mayoría absoluta alternativa en Ceuta para construir una coalición de gobierno que sume los 9 diputados del Partido Popular a los 4 de Vox.
11: A raíz de ello, reclamó al presidente Vivas que rompa inmediatamente sus acuerdos con el Partido Socialista Obrero Español y el Partido Islamista del Movimiento por la Dignidad y la ciudadanía de la Fátima Hamed.
7: El colectivo animalista del condado de Hinojos, en Huelva, emprendió la coordinación de las asociaciones Omnibuses, Paterna Animalista y Valverde Animal, así como la sevillana Latidos Gatunos, para distribuir alimentos y agua a los animales que residen en las más de 30.000 hectáreas recorridas por el incendio forestal de Niebla, en Huelva, activo desde el 6 de agosto.
11: Según detalló la presidenta de la organización, Delia Naranjo, los voluntarios están a la espera de conseguir los permisos procedentes para dejar los suministros en la zona afectada, dado el avance del fuego en la región. Aún no lo ha permitido, pero para ello van a requerir también equipamiento y ayuda de otras personas, como transporte y remolques.
7: Con el único ánimo de ayudar a la fauna silvestre, los activistas organizaron diferentes puntos de recogida en Huelva y Sevilla para recaudar principalmente a avena y trigo, alimentos similares a la dieta habitual de los ciervos y corzos.
11: Igualmente, la iniciativa tuvo especial interés en la protección de los roedores debido a que se tratan del sustento alimenticio de las aves rapaces y, por tanto, son la clave para la cadena trófica de la fauna silvestre.
7: Asimismo, Naranjo precisó que la calcinación de los árboles provocó un ecosistema donde las aves no saben dónde posarse, por lo que las asociaciones planificaron la futura instalación de cajas nidos a lo largo de la zona afectada.
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1: Compa Peso, hay algo que le quiero decir a esa morra que está ahí.

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